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1: 9:09. Arrancamos ya aquí. Hoy no es un día cualquiera en esta jornada lluviosa. Hola, Fer, ¿cómo estás?
2: Hola, Majo. Excelente sábado.
1: No. Vamos a empezar de vuelta. Hola, Fer, ¿cómo estás?
2: Hola, Majo. Excelente. Che, ¿qué le pasa a mi garganta?
1: No, pero está muy, muy down, está.
2: Hola, sí. Majo.
1: Y
2: che.
1: Le ha llamado a Santi acá. Vení un poco, Santi.
2: Santi, vení un poco acá, por favor, mi hijo.
1: Quiero que me arregle esto, Santi. Esto quiero que me arregle. Por favor.
2: No, o sacale luego el nombre a ella, tranquilo. Saca.
1: No, te estás hinchando más. No, estamos en serio.
2: Rihanna, se puso todo rojo.
1: Se
2: mira.
1: Puso todo rojo. No, pasa que Santi, nuestro productor, estuvo enfermo esta semana.
2: Ah, eso, yo pensé que fue un mito.
1: Erika, mi productora, también estuvo enferma.
2: Todos cayeron.
1: Los dos se enfermaron de lo mismo. Che, yo estoy sin mi anteojo. Espera, seguí hablando vos, Fer, me voy a poner mi otro anteojo.
2: Esta semana mucha gente cayó. En este caso, Santi y Erika, me parece raro. Me es sospechoso, te voy a decir. El Gordo Colmán también, o sea que fue una fiesta a la que todos asistieron, claramente no nos invitaron. Pero, ¿cuáles son los síntomas? O sea, ¿cuáles fueron los síntomas gastrointestinales? Muy bien, entonces esa fiesta a ese tipo de fiestas nosotros no queremos ir. Pero ¿por qué todos al mismo tiempo? Eso.
1: No, y yo lo que calculo que fue el agua.
2: El agua.
1: Se fueron a un lugar y tomaron la misma agua. Y se intoxicaron. Ojo con el tema del agua.
2: Yo creo que viajaron y se pusieron de acuerdo y nada más. O sea, sí. Ese fue un viaje, digamos, de a tres.
1: Pero tres fueron.
2: Y sí.
1: Y dice que Cande más o menos también se sintió mal.
2: Y ella no le alcanzó para el pasaje.
1: No le alcanzó.
2: Entonces,
1: y bueno,
2: por eso no se fue.
1: Pero
2: Chester también.
1: Sí, pero complicado. Chester también. No, pero vos tuviste permiso. Vos no te enfermaste. Ah, ok, el cambio no, él no se enfermó.
2: Vos lo que hiciste fue viajar directamente y ellos atrás, o
1: sea. Bueno, pero ojo con eso. Y ahora ya se viene la prima.
2: Se viene la prima el lunes, sí. ¿Vos vas a enviar o vas a recibir flores amarillas?
1: No, lo que florecieron fueron los baches. Ojo, sí, pues después de la lluvia.
2: Después
1: ayer,
2: la lluvia.
1: Acá sobre Bartolomé de las Casas, todo lo que estaba tapado volvió a destaparse. Y vayan con cuidado.
2: Ayer me estaba acordando de la esposa de Tim Payne. Porque
1: manejar por Paraguay.
2: Imagínate si es que ayer por la tarde a pobrecita le tocaba ir al supermercado o a comprar la cena.
1: Y vos sabés que
2: qué desafío, ¿verdad?
1: Leí que era un motoquero que le pasó por la izquierda.
2: Por la izquierda.
1: Y eso es, o sea,
2: pan de cada día.
1: La izquierda, dijo ella. O sea, la izquierda es así acá, de la derecha, dice yo. Pero ese es pan de cada día.
2: El pan de día
1: totalmente.
2: Cada.
1: Yo, vos sabés que a mí me pasaba, en el estacionamiento me tocó una moto. Porque literal, en el estacionamiento se me adelantó y yo iba a doblar, puse todo, pero no le vi. Y después de eso ya aprendí. Una vez nomás me va a pasar en la vida eso. Y después ya siempre, tenés que mirar. Cuando vas a doblar, tenés que mirar porque sí o sí puede haber puede haber un motoquero ahí.
2: Vos sabés que a mí, motoquero por suerte no.
1: No, ¿nunca te tocó?
2: No, me tocó, no me chocó nada.
1: Saliendo de mi casa.
2: Pero un colectivo sí.
1: Saliendo de mi casa, un motoqueiro. Y yo creo que ese me quería robar. Porque después le dije, le voy a llamar 911 para hacer la denuncia y rajaron.
2: Se levantó. Levántate, Lázaro, y anda.
1: Sí, y rajaron. Así que, bueno, cuídense. Sí, me reí también del posteo, pero ese de pan de cada día acá en Paraguay. Y hay que conducir. Pero dice que India es peor que nosotros.
2: Ciudad del Este es peor que Asunción.
1: Ah, no, y con la lluvia, vos viste la otra
2: sí,
1: vez el video.
2: Sí,
1: con la lluvia,
2: o sea, que
1: basura,
2: y es muy loco porque decía que
1: horror.
2: La gente tiraba su basura, pero no es que la gente tira su basura. El camión recolector de basura pasa a un...
1: Tira así luego en la calle.
2: No, pasa que porque es una zona comercial. No entran los camiones normalmente ahí.
1: Claro, y el, lo ponen sobre la calle.
2: Sobre el... ¿Cómo se llama? El paso... ¿Cómo se llama?
1: El paso peatonal.
2: Hija,
1: el
2: me olvidé.
1: El paso peatonal.
2: Sí, o sea, el del medio. ¿Cómo?
1: ¿Y el paso peatonal?
2: Bueno, sobre el paso peatonal.
1: Sí, o sea, paso peatonal.
2: Ahí
1: sí.
2: Mismo deja la gente.
1: Pero
2: entonces...
1: hay gente, pero yo suelo ver que sobre la calle mismo deja también.
2: Sí,
1: así como
2: porque,
1: en el mercado.
2: Como en el mercado. Y entonces llega un horario donde ya no, sí ya puede. Eso ya es la orquesta en mi panza. Donde ya puede pasar el camión y ahí viene. Pero ¿qué pasó? Justo llegó la lluvia antes. Eso se desbordó, pero de verdad parecía surreal. Parecía una escena de una película.
1: Parecía un río o un mar de basura.
2: De basura.
1: De basura.
2: Obviamente eso se fue directo al río Paraná, así que...
1: Horrible.
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1: Vamos a estar hasta las 12 aquí con Hoy No Es Un Día Cualquiera y reportar pues cómo están las calles, hacia dónde está lloviendo. Ayer me tocó irme porque ahora el estudio del noticiero y canal está sobre Ñuguazú y tuve que irme. Esta semana Justito. Busqué todos los caminos para evitar Sacramento, pero al final todos los caminos me llevaron por Sacramento otra vez. Y ayer era horrible, espantoso. Y yo tengo miedo de manejar en lugares con muchos rodales, pues lo que me pasó ahora. Sí. Y ayer árboles caídos por toda la zona donde me fui. Ya paró
2: la zona de los túneles también.
1: No, por ahí no pasé. Por ahí pasé al mediodía, pero todavía no llovía. Después, recién cuando salí, o sea, llegué al lugar donde tenía que bajarme, empezó a llover, me mojé toda. Salí y ahí estaba lloviendo, pero chill todavía. Ahora no pasé por ningún túnel. Viaducto sí, túnel no. Por suerte.
2: Porque eso también a veces es complicado.
1: Pero hubo un accidente de una, no sé qué vehículo.
2: Que muchos una accidentes esta semana.
1: Y se cayó. Sí, uno de tus deliveries.
2: Uno de mis chicos.
1: Una mujer era.
2: Una
1: dijeron
2: mujer,
1: que era una chica.
2: Sí. Pero no sé si ella es la época. Estamos entrando en el último tramo en que todo
1: la
2: ya
1: gente
2: se hace.
1: Como loca,
2: y yo, después, digamos, sobre Mariscal López, cerca de la. Hay un funcionario de la DINAC cerca de no Multiplaza, Ñuguazú.
1: No, horrible. Manejan muy mal, son un muy prepotentes y es una lucha todos los días. Pero reportanos allí al WhatsApp de la radio, al 0986710177. Reportanos cómo están las calles, por dónde estás yendo, qué vas a hacer este fin de semana, ¿verdad? Porque en breve va a arrancar una nueva hora de canciones, así mezcla todo.
2: ¡Epa!
1: No, pero contanos allí qué vas a hacer para este fin de y también previo a la primavera.
2: Previo a la primavera yo quiero recibir las flores amarillas.
1: ¿Los hombres reciben también flores?
2: Yo sí, deberíamos. Porque es una forma también de recompensar, no sé, un símbolo de alegría, de renovación de la energía, de nuevos comienzos. Ay. No, mentira, no creo que se dé el caso, pero capaz que aparezca alguien que diga así.
1: Bueno, vamos a ver.
2: Vamos a ver, ojalá.
1: Vamos a ver. Bueno, pueden escribir, ya llegan los primeros mensajes, 0986710177. Hasta las 12 le acompañamos con Hoy No Es Un Día Cualquiera.
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3: 9:39, sí, nosotros estamos acá en Hoy no es un día cualquiera, dándote recomendaciones también, por supuesto. ¡Qué chumbilis! 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
3: trabajar. Para cuidar tu garganta nomás, te digo. Hay muchísimos mensajes acá. Mira, audio y todo tenemos. Audio te tengo que pedir a vos, Chester, ¿verdad?
4: Sí.
3: ¿O acá también? Ah, bueno. Dale.
4: No, anda, Chester.
3: Vamos a probar.
4: Es
3: vamos
4: muy
3: a probar.
4: Desafiante.
3: Pero mientras.
4: Por
3: adelante,
4: favor.
3: Señor.
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3: Che, esto está
4: conectado.
3: Ah, no está conectado, con razón. Porque veo acá 9%. Bueno, tenemos mensajes. Dice, buen día, volvió la princesa de la radio. Volviste, Fer.
4: Ya volví, gracias.
3: Sí.
4: Gracias,
3: ¿qué
4: corazón.
3: Tal, Majo y Fer? Buen sábado lluvioso, nos dice el 621. Muchas gracias.
4: Mira,
3: estoy también
4: carpeta,
3: de lunes a viernes. Estoy acá.
4: Cruzando el charco.
3: En el patio del vecino. Ustedes son los vecinos, el patio es allá.
4: Ah,
3: ¿entendés?
4: Sí.
3: Por eso el patio del vecino. Muy buenos días, qué lindo sábado laborando full. Gracias, Majo, por volver. Ya hacía falta un poco de lluvia. Ah, yo volví con la lluvia.
4: Claro, vos trajiste bonanza.
3: Yo traje bonanza. Y nos envían stickers. Ay, me encanta. Envíen stickers, queremos stickers acá. Este me preocupa, pero vamos a probar. Si funciona, funciona. No, suena bajito, ¿verdad?
4: Audios.
5: Este no es un programa grabado también. Los sábados ha grabado.
4: ¿Qué?
3: Y yo sé el único programa que graba todos los sábados, que viene después de nosotros.
4: ¿Qué? Sí. Vos sabés que los locutores de ese programa grabado.
3: Pero sabes que hicieron un reel muy lindo sobre el tema de la música hecha con inteligencia artificial.
4: Y para eso le hicieron venir.
3: Y como, Pau le hizo trabajar. Gracias, Pau, por existir. Gracias, Pau, por
4: solamente
3: hacerle trabajar.
4: Para
3: estos
4: justificar.
3: Muchachos y pero me gustó mucho el reel, estuvo bueno para detectar
4: se
3: ahí cuando
4: suelto,
3: ella
4: sí.
3: No, la información ellos siempre son recapos o vos dudás de la capacidad de ellos. Fer, ¿qué te pasa hoy? No sos vos hoy. Está muy raro, Fer. Llora, espera, otro audio.
4: Voy a poner,
3: perdón.
5: Para mí, Fer, es más capito.
4: ¡Epa!
5: El más capito de Radio 7.
4: El más, es claro.
3: Tiro lo dicho, entonces. No, es que yo estaba tirando flores, ¿eh? ¿Y el otro audio que dice?
4: Yo soy el
5: escuché,
4: más capo.
5: Yo escuché que graban todo eso. ¡Pipipipipipipo! Para mí, Fer, es más capito.
3: Sí, bueno, ahí está.
4: Yo soy el más Ángate, capo.
3: Y quédate con tu Fer, entonces. ¿Qué problema hay?
4: El más capo.
3: Mira, acá la Libera Sound.
4: ¿O querés ser la más capito?
3: Me enviaron un sticker tuyo con bigote, Fer. Gracias, Derni, por tus stickers.
4: Y el gatito.
3: El mechito no.
4: El gatito mafioso.
3: Ay, no, mira, ese está bueno.
4: El gatito.
3: Ese está bueno. Y las carillas.
4: Esa es la.
3: Re notorias de nuestro querido jugador Richard Ortiz.
4: Ah, de Richard, yo te iba a decir del otro.
3: No, vos sabés que a mí también mi doctor me dijo, no te querés hacer carillas porque tenía. Y le dije, doctor, cualquier cosa menos para hacerme a Richard Ortiz. Le quiero mucho a Richard, es un muy buen jugador,
4: pobre,
3: pero
4: Richard.
3: No me gustan sus carillas porque
4: se nota mucho.
3: Bueno, yo tengo acá una pregunta para hacerles, porque
4: atención.
3: Hicimos una investigación muy ardua con el querido Santi, mientras que vos estabas ayer festejando acá.
4: Bomba pola, tipo.
3: La previa, vos estabas celebrando ya el término del invierno.
4: Sí, exactamente. ¿Cómo que le dicen?
3: Solsticio de invierno. Exactamente. Y nosotros queríamos preguntarle a la gente, ¿qué prefieren? ¿Prefieren que su pareja sea súper, ultra, archi, mega celosa? Piensa que te controla todo.
4: No.
3: Te llega un mensaje, ¿quién te escribió?
4: Que te quita luego el teléfono de la mano.
3: Agarraste y te acomodaste nomás y ya dijiste a quién le estás mirando y cosas así.
4: O sea, que hay así.
3: ¿O preferís una pareja indiferente?
4: Me la pusiste difícil. Porque al final, o sea, no hay un término medio. Y no, ¿verdad?
3: Y espera, te voy a poner el contexto.
4: Yo creo que arranca.
3: Te voy a poner el contexto.
4: Ok.
3: Dice que los celos aparecen cuando sentimos que una relación importante está amenazada.
4: Por eso te iba.
3: Dice que cuando te importa y le querés a la gente, lo que podés tener un poco de celos. Tenés
4: celos. Pero ese celo sano.
3: Según lo que había escuchado, es cuando vos celás cuando sentís que una persona ocupa tu lugar. Nadie ocupará tu lugar.
4: Nueva hora de canción.
3: Bueno,
4: pero espera, es un celo saludable, no sé si saludable, pero sano, no tan invasivo.
3: Bueno, pero están los celos y celos. Y celos. Sí, están los locos y las locas celosas que son unos enfermizos. Eso no está bien. Pero si vos, no sé, también es el grado de importancia. Puede haber un celito y.
4: Claro, porque vos sabés que algunos miden o sea, tipo, qué tanto le querés, justamente por esa, por los celos. Querés. Por la atención que... por la atención que le das. Entonces, es como que ahí, o sea, si la persona... Por eso te digo, si es indiferente, yo voy a decir, ella no me quiere.
3: Y dice, pueden surgir por una situación... O sea, ¿vos preferís entonces que sea un loco celoso?
4: No, tampoco.
3: Y bueno, pero decir que el indiferente no te quiere.
4: Pero eso te digo... Ay, me pusiste difícil. Bueno, vamos a encontrar un punto medio.
3: Te voy a seguir poniendo en contexto. Dice que pueden surgir los celos pueden surgir por una situación concreta, pero también por inseguridades propias. Muchas veces hablan más de nuestros temores que de la conducta de la pareja. Lo que yo te decía, que uno cela cuando ve que una persona ocupa su lugar. Una pequeña incomodidad puede abrir una conversación necesaria sobre límites.
4: Sí.
3: Está una investigación que hizo Santi, impresionante es. El problema comienza cuando aparecen controles, acusaciones o revisiones del celular.
4: ¿Viste?
3: Sentir celos es humano.
4: Ahí está. Hasta ahí,
3: claro,
4: bien.
3: Somos humanos. Convertirlos en vigilancia puede dañar profundamente el vínculo. Ahora.
4: Qué bien que escribe Santi.
3: Pero queda abierta la discusión. ¿Cuánto celo estamos dispuestos a aceptar? Y revisar un teléfono puede justificarse después de una mentira o sigue siendo invasivo. Y bueno, sí, ojos que no ven, corazón que no siente, es un verso, ¿verdad?
4: Es un verso, pero...
3: Los celos también demuestran interés o revelan una relación construida sobre la desconfianza.
4: ¿Y si grabamos un video con este...?
3: ¿Y si desconfías? Si desconfías, no siga, hermano.
4: No, pero hay gente que está muy acostumbrada a la relación.
3: Yo soy una revisadora de teléfonos...
4: ¿Serial?
3: Recuperada. Nunca más en mi vida volvería a ser.
4: Majo, en serio.
3: Claro,
4: ¿en qué lado de estabas vos? ¿De la celosa? La super celosa.
3: La celosa. No sé si... Bueno, sí, se llama ser super celosa cuando es... Porque sentía que alguien ocupaba mi lugar.
4: No, pero te sentías amenazada.
3: Y sí, puede ser. Pero viste muñeco... que te juegan acá tus inseguridades y que no sé qué y todo eso. Pero si la otra persona tampoco te hace sentir confianza.
4: Por eso.
3: Es vidrioso, pero sí. Igual... Sí, yo creo que todo se tiene que hablar. Sí, es que vos sentís una desconfianza, habla. Pero yo nunca en mi vida volvería a hacer eso. Nunca,
4: ¿en qué
3: jamás.
4: Contexto le conociste a esta persona?
3: Ay, no quiero hablar.
4: Ay, bueno.
3: Chester,
4: pero quiero saber, ¿sabes por qué? ¿Sabes por qué? Porque si es que ya le conociste luego, no sé, en una salida, en un barcito,
3: no sé,
4: el picaflor del no sé qué cosa,
3: no.
4: Y obviamente vos te enamoraste, qué sé yo, ¿verdad? Estoy inventando porque no sé.
3: No,
4: pero
3: lo conocí así,
4: O sea, ahí ponerle que sí se justifica porque vos ya tenés un contexto. ¿Qué fue eso?
3: No sé. El espíritu de Vane.
4: Ah, vos
3: estás hablando mucho de eso.
4: Ah, me cortaste.
3: Te estás tirando la lengua. No le conocí así, pero te digo nomás que nunca más volvería a hacer eso. No voy a hacer más, ¿para qué? No, uno no se hace eso porque para mí ya es invasivo. A mí no me gustaría que me hagan eso. Le parto, no, si me llegan a hacer.
4: Por suerte te diste cuenta.
3: Sí, me di cuenta después.
4: Te diste cuenta, sí.
3: Me di cuenta después. Pero yo lo que digo nomás es que yo estuve con una persona que era súper archi, mega, ultra celosa. Y era insoportable, porque yo no tenía vida. Tengo una amiga que me dice que yo era una muerta cuando eso, porque yo no salía, yo no me iba a ningún lugar, vivía prácticamente encerrada. Y después tuve otra que era, no sé si indiferente, pero no era así súper celosa como la otra persona. Y ahí era donde yo tenía como esa desconfianza. Qué tonta.
4: Por
3: ¿verdad?
4: Eso te digo. ¿Te das cuenta? Porque no, porque es como que te sentías esa indiferencia, pero era otro lenguaje del amor nomás.
3: Claro, y no era celosa. O sea, sí tenía un celo, pero no era enfermizo. Pero yo puedo decir que yo preferiría la indiferencia, entre comillas, o menos celos que uno súper celoso, porque yo ahí pude hacer muchas más cosas. Pude salir con mis amigos, pude tener otra vida social, vida familiar, todo.
4: Hasta un punto da gusto, después entonces, ya no, pero al parecer.
3: ¿Qué cosa?
4: Y la indiferencia. Porque vos siempre vas a estar en un nivel,
3: claro,
4: o sea,
3: pero,
4: y vas
3: pero
4: a esperar.
3: Eso sí, pero que puedas ir, que puedas salir con tus amigos. Yo te digo que tenía antes una persona que me decía, ay, Dios mío, ya salís con tus amigas ya otra vez. Y yo dejé por boluda, perdona el término, pero dejé de salir con mis amigas por eso, porque no le quería molestar a esa otra persona. Qué tonta que fui.
4: Estabas enamorada.
3: Después te conocí a vos, Fer.
4: Estabas enamorada.
3: Por suerte te conocí en un buen momento.
4: Sí, yo por eso te estoy diciendo que yo está más como...
3: Bueno, no me conocí.
4: FBI.
3: No FBI. La que
4: la de, tenía la que
3: el novio
4: súper
3: celoso. Sí.
4: Qué locura.
3: Sí. Después me convertí en la FBI cuando tuve el otro que no era tan celoso. ¿Me entendés?
4: Impresionante, ¿verdad? O sea, etapas, ¿verdad?
3: No, de balde. Ahora
4: bueno,
3: no,
4: a mí, yo no puedo elegir porque me falta...
3: Bueno, hay mensaje acá, dice... A ver, tu pareja debe ser fría, calculadora y triste. Eso conseguís en Barrio Obrero. Dios mío. Estamos hablando algo serio, gente. Acá dice, el día que tenga una pareja te cuento más.
4: Con
3: lo mismo dijo Fer. Hay un audio acá de nuestro amigo.
5: ¡Para, Fer!
3: ¿Qué le pasa? Encima, ¿cómo asma? Che, me hace quitar una foto contigo. Muy buenos días. No tenemos sol hoy, pero le tenemos a este muñeco.
4: ¡Epa! ¡Epa!
3: Dice, bola palo de Majo. Ese como el drogadicto que dice que está sobrio hace 10 años. Y después, vos decís que yo voy a ser así en cualquier momento. No, ya no volvería a ser. Y pueden opinar. A ver, ¿qué prefieren ustedes? ¿Prefieren una pareja ultra, mega, archi celosa o una que sea indiferente?
4: Una indiferente.
3: ¿Qué opinan allí en el 0986710177?
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2: 10:08, sí. No sé, yo hablo antes, ¿verdad? Que vos pongas... Bueno. Sí, no, la costumbre. Allá pues así, tipo... sí. Acá estás vos, así mismo. Eso es cierto, allá la costumbre.
3: Qué creída.
2: La costumbre.
3: Ay, sí. Yo... Ella hace así.
2: Sí, sí, sí, hey. ella está habilitada.
3: Ah, no, por acá no me han realizado.
2: Ahí, sí. No, pero le va regulando, el otro baja, la música baja y así.
3: Increíble sos.
2: ¿Querés que te dé un curso de operación, así como Rocío me dio a mí?
3: ¿Cómo?
2: De operar. No, y de allá, pero allá.
3: Ah.
2: Pero con esa consola, me cambian esa consola, no sé, a lo mejor es diferente.
3: La que tenemos ahora acá es súper, súper, ¿cómo se llama?
2: Ay, vos le hablás nomás ya, ¿verdad? Habilítame.
3: Sí, Jarvis.
2: Jarvis, sí, ya está.
3: Sácale al aire.
2: Me encanta.
3: Jarvis, no sé qué cosa. Claro. O sea, intuitiva es la palabra.
2: Ah, me encanta, me encanta, me encanta. 0986-710-177. Estamos preguntando, ¿qué preferís? ¿Que tu pareja sea súper celosa o sea indiferente? Fer todavía no sabe porque dice que tiene que
3: me
2: tener
3: una pareja.
2: Me
3: falta la pareja.
2: Pero vos no tuviste una pareja.
3: ¡Ey!
2: Ay, vos me preguntaste también a mí. ¿Y vos no tuviste una pareja muy celosa o era indiferente? Mira, se ríe. Mira cómo se ríe.
3: No, era... ¿Qué era? Yo era la...
2: ¿Vos era el indiferente?
3: Yo era el indiferente en esa relación.
2: Vos era el indiferente, bien.
3: Y por eso te digo que cuando vos no le prestás la suficiente atención, la otra persona siente,
2: claro,
3: que no es suficiente.
2: Claro, que alguien ocupa su lugar.
3: Que alguien ocupará su lugar. Pero funciona, o sea, yo de verdad, o sea, amé profundamente, pero había sido tener que demostrar.
2: Ay, tiene sentimientos.
3: Claro que tengo sentimientos.
2: Y bueno,
3: wey,
2: pero a lo mejor vos demostrás de cierta forma, ¿verdad? O tenés que hacer tipo constelación, una cosa así, tenés que hacer para...
3: Hija, eso nunca pensé escuchar en tu boca, señorita.
2: No, es que vos me contaste que habías hecho, ¿no? Sí, hice
3: para...
2: un poquito más, para...
3: ¿Cómo era mi indagar. Relación con el dinero?
2: Indagar y bueno,
3: dice que por todo se hace.
2: Sí, desde el amor, sé.
3: Por algún dolor en particular. Vos podés decir por el dolor de tu espalda, por ejemplo. ¿Qué estás cargando?
2: Vos sabés que, gracias a Dios, sí, porque tiene. Vos sabés que eso me dijeron que puede ser el estrés o
3: sí,
2: por las emociones.
3: ¿Qué estás cargando?
2: Pero vos sabés que ya no me duele más.
3: O sea que te fuiste y estás feliz.
2: Ya, sí. Sí, no, en serio no me duele más.
3: Qué buena
2: noticia. Hace 3-4 meses que estoy entrenando old school. Así no es funcional en nada, sino old school y no me duele nada. Soy feliz, soy muy feliz.
3: O sea que siempre se trató de entrenar
2: y tenía
3: old school.
2: Y tenía que haber entrenado mejor, más controlado. Que alguien me esté mirando constantemente.
3: Yo no tengo la menor de las dudas de que alguien te mira constantemente.
2: Claro, claro. Mejor que sea celosa, si es muy indiferente, hay que preocuparse, nos dice Rubén acá.
3: No, por eso no. Son distintos lenguajes del amor nomás.
2: Y sale en la foto con su pareja, muy linda su pareja, por cierto. Pero...
3: Sí, qué linda sonrisa tiene.
2: Y vos decís que es celosa.
3: No tiene pinta de celosa, no tiene.
2: Que nos cuenta y bueno, pues pero sí. Mejor que sea celosa. Pero así que te controle todo, pero eso también es un problema de base.
3: En algún momento va, o sea, porque hay veces que de verdad nosotros necesitamos nomás scrollear. Y nuestro algoritmo nos tira nomás alguna publicación.
2: No, vos sabés que...
3: Algunos, o sea, y vos estás scrolleando, ¿verdad? Y después... Obviamente ya te retan y...
2: No, pero
3: amor,
2: eso,
3: me salió neo acá, pero, estoy escroleando.
2: No, pero no es, o sea, Fer, ahí están mirando tu teléfono.
3: Por
2: o
3: eso.
2: O sea, están mirando lo que vos mirás. Y vos sabés que a mí esas cosas no me gustan. Y normalmente, no es nomás de una pareja. Así, tipo, yo estoy acá mirando mi teléfono y vos... Ey, ¿quién te escribió? No sé qué, ponele vos, random. Y no me parece porque estás invadiendo la privacidad de alguien.
3: ¿Compartir ubicación? ¿Con tu pareja?
2: Yo solamente comparto ubicación cuando me voy en plataforma, pero con mi papá, ¿verdad? Y para que no, por si me secuestran, ¿verdad? Para que sepa dónde.
3: ¿Vos te acordás que una vez me hicieron descargar una aplicación Snapchat? Me hicieron descargar Snapchat para compartir la...
2: No me acuerdo. ¿Para compartir qué?
3: Para compartirnos la ubicación.
2: Ah, porque la otra persona lo quería celosa, ¿verdad? Y vos eras indiferente.
3: Ahí ya, no, y estaba, ponele que estaba ya en... En Noiland,
2: no,
3: estaba acá.
2: Porque vos no tenés problema. Vos le podés dejar nomás a esa persona tranquilamente y.
3: Es que
2: te
3: yo
2: vas,
3: haría. Yo te, haría.
2: Te vas sin problema.
3: Y me voy a atravesar. Y sí. Y mucho más. Y es que no sé. San Juan dice que sí, no sé qué.
2: Celosa es una cosa y enferma de celo ya es otra cosa. El extremo siempre es malo, nos dice. Bueno, pero nosotros estamos diciendo que sea así súper celosa.
3: Súper
2: celoso.
3: Sí. Que revise luego tu teléfono.
2: Claro, que te pregunto.
3: Ay,
2: con
3: otra
2: quién
3: vez.
2: Está.
3: O sea, vos te estás duchando.
2: Yo otra vez te vas a ir a tu
3: exa. Vos te estás duchando y. Ramiro, ¿por qué ya otra vez te vas a ir, Alexa? O sea, ya leyó incluso tu mensaje. Que te pida que le incluyas en los grupos.
2: Ah, mira,
3: con tus amigos.
2: No, no, ese ya es too much.
3: Eso ya es
2: demasiado. Ya es too much. Buenas, buenas. Yo opto por ojos que no ven, corazón que no siente. Y tema celos, no da tiempo a reaccionar porque mi mirada equivale a 1,000,000 de cuchilladas, dice. Le mando un beso.
3: Qué grande.
2: La conversación a las 10 de la mañana con mi prima, dice. A ver. No, no, no puedo decir la conversación. Después te cuento cuál es la conversación. Saliendo a un lugar que un candidato a intendente dijo que iba a dar 24 horas
3: sí.
2: gratis.
3: Y fue pelada internacional.
2: Ay, sí, qué pelada.
3: En
2: encima
3: Infobae.
2: Otra vez. Mi papá y mi mamá me dijo
3: eso.
2: Que,
3: o sea, no. ¿Cómo picó?
2: Y aparte,
3: ¿sabes qué es lo peor? Que va a terminar ganando. Me parece que ya empezaron a repartir.
2: El 4 de octubre son las elecciones. Vamos a elegir bien, gente.
3: Hay que elegir
2: Vamos
3: bien.
2: Vamos a elegir bien. Acuérdense de ayer cuando llovió. Cómo se inundaban las calles. Acuérdense y vamos a elegir bien. Vamos a tratar de elegir bien. Esa es la mejor tirada. Bueno, estamos preguntando ahí, ¿qué preferís? ¿Que tu pareja sea celosa o sea indiferente? ¿Viste la del gatito Tilcayo?
0: Sí.
2: El nuevo Michi de 100 años.
3: El nuevo Michi había sido.
2: Sí, dice que descubrieron en Bolivia una nueva especie de gato silvestre. Los científicos identificaron esta nueva especie de felino en los yungas de Bolivia. Fue bautizado como Leopardus Tilcayo. Y es más pequeña que un gato doméstico.
3: Chulina.
2: ¿Viste lo que es hermoso? Le siento un video, Nagio, precioso, encantador. Pero chiquitito. Estaba medio asustado. Estaba. Es la primera especie viviente de gato descrita en más de un siglo.
3: Un siglo después.
2: El ejemplar fue rescatado por una familia que creyó que era doméstico. Sí, sí. Pensó que era así, tipo... Bueno, tener un gato
3: tirica.
2: Así. Como un tirica, exactamente. Dice que su comportamiento y sus hábitos de caza despertaron las primeras sospechas y un análisis genético confirmó que pertenecía a una especie desconocida. El tilcayo mide unos 46 centímetros y pesa cerca de 1.3 kilos.
3: Más de una regla.
2: ¿Cuántos tin sería este gato?
3: El tilcayo y medio tin.
2: No. 1.3 kilos.
3: ¿Cuánto va a tener realmente? No, 15 team, centímetros por
2: pero,
3: ahí, ¿verdad?
2: Pero Tim pesa 7 kilos.
3: Él pesa 7. Sí. Entonces, ¿y este cuánto?
2: 1.3 kilos. Nada. Por ahora,
3: por chiquitito.
2: Existe un solo ejemplar conocido bajo protección en un santuario. Me encanta que lo tengan en un santuario. Y los investigadores buscan otros individuos en los bosques bolivianos. Ojalá lo encuentren. Mm. Pero el chicayo precioso, hermoso era. Muy lindo.
3: ¿Y cómo será? O sea, ¿qué nombre le van a poner...? Pero igual ahí ya,
2: tilcayo.
3: Sí, pero la persona que le
2: encontró.
3: Le encontró, va a formar, digamos, le va a poder seguir visitando.
2: Sí, porque está como una especie de santuario. Me imagino que sí. En los que le adoptaron como si fuera un gato doméstico.
3: Sí, porque imagínate el Michito también que confió ya en esta pareja otra vez.
2: Sí, pero cuando es salvaje siempre hay que cuidarse también.
3: Eso es cierto. Y hay que ver también, o sea, qué cuidados.
2: Y claro, sí, porque encima es como una especie que en 100 años no se veía, hay que tener un cuidado especial, la alimentación y un montón de cosas más. Ojalá que no se extinga.
3: Es una locura porque, o sea, como
2: imagínate 100.
3: Siempre estuvo.
2: Y claro.
3: No, pero en algún momento.
2: No.
3: Pero este es chiquitito, o sea.
2: No, pero no dejó de existir, o sea, siempre estuvo. O sea, siempre hubo una especie que se estaba reproduciendo.
3: Había sido escondida, nomás estaba la especie.
2: O si no, le confundieron, pero es muy bonito.
3: Sí.
2: Muy
3: pero
2: amable.
3: 46 y así un kilo no condice tanto, ¿eh? Porque es muy largo.
2: Muy chiquitito. Y sí, una regla. Pero no, es tan largo.
3: Un poco más de una
2: así
3: regla.
2: Así por ahí es. Y es...
3: Un kilo y medio.
2: Bueno, pero eso tiene que engordar también. Yo creo que lo van a engordar en algún momento. Qué sé yo. Bueno, cuéntenos allá al WhatsApp. Son las 10 y 17 minutos. ¿Tenés recomendaciones ahí, Fer?
3: Claro,
2: ¿verdad?
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2: Me encanta, me encanta, me encanta. 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

0: Exacta. 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
0: 10:36. Sí, nosotros seguimos avanzando en esta mañana. 0986710177. Y queremos hablar de algo súper importante. Queremos hablar acerca del Festival Ñan de Impro, que ofrece talleres gratuitos de formación regional en Asunción. Esto va a ser la próxima semana. Y para conocer más detalles, ya queremos hablar con Fanny Cantero. Ella nos va a comentar detalles acerca de una de las organizadoras de este evento y va a contarnos de qué se trata y para la gente también que quiera sumarse. Fanny, ¿cómo estás?
2: Hola, ¿qué tal? Muy buen día.
0: ¿Qué tal, Fanny?
2: Todo bien por aquí.
0: Bueno,
2: súper
0: por aquí también.
2: Ya. Súper contentos y emocionados ya con todo lo que se viene.
0: Uh-huh. Coméntanos un poco para que la gente sepa acerca del Festival Internacional Ñan de Impro. ¿Cómo nació esta idea?
2: Esta es la segunda edición ya del Festival Ñan de Impro. El año pasado se hizo en el mes de julio. Y nosotros somos un grupo de teatro de improvisación. Uh-huh. Estamos trabajando en esto desde el 2002. La impro es una forma de hacer teatro donde no hay guión y donde no hay ensayos, pero sí hay entrenamiento. Entonces todo sucede en el momento. Esto hace que cada show sea único e irrepetible. Y quienes deciden qué es lo que va a pasar o de qué se va a tratar la historia es el público. Entonces se crea en conjunto, en comunidad, y nos encargamos de que, como ya te mencioné, ¿verdad?, que cada noche sea única, y al ser improvisado también es irrepetible, ¿verdad? Nosotros venimos trabajando con esto desde el 2022. En el 2024 nos fuimos a Colombia a representar a Paraguay en un festival de improvisación donde conectamos y conocimos a otros países también que hacen impro, donde la impro se mueve en un mercado más amplio, ¿verdad? Entonces nace la idea de parte de nuestro director general, que es Santiago Tito, y la productora Loli Post, de que sería interesante tener también un festival en Paraguay. Uh-huh. Este año nos visita Argentina, Chile, Colombia y República Dominicana. Llegan los maestros improvisadores que van a ofrecer no solo shows, sino también los talleres gratuitos. Esto todo va a ser en la Manzana de la Ribera, en la Sala García Lorca, y es a partir del martes 22. Uh-huh. Para más información, la gente puede estar ingresando a www.nandeimpropi.com. Ahí también hay un link de WhatsApp donde pueden ingresar para pedir más info y también para adquirir las entradas para los shows. Los talleres son gratuitos, pero las entradas para los shows sí tienen un costo.
0: Uh-huh. Genial. Y esto, Fanny, ¿está dirigido para aquellos que están ya dentro de la actuación? O, por ejemplo, a mí, que cubro el área de espectáculos, pero me interesaría conocer un poco más, ¿es también abierto a todo público o es solamente para un sector?
2: Claro que sí, la impro es para todos, no necesariamente para la gente que se mueve en el área artística, porque la improvisación ofrece muchas herramientas, como nosotros siempre decimos, ya para toda la vida prácticamente. Ayuda mucho a la confianza, ayuda mucho a trabajar en equipo, a responder de forma rápida a situaciones inesperadas de repente que se nos presenta en el día a día. Nosotros el año pasado tuvimos en nuestros talleres odontólogos, gente que trabaja en oficina, informáticos, y también en Imprudentes solemos hacer talleres. Este año tuvimos un tallercito, el próximo año se van a habilitar más talleres, y hay gente de todo tipo, no solo actores, actrices, sino también otro tipo de personas que les gusta la impro y también les sirve para otras cosas.
0: Así mismo. Fanny, ¿puedes reiterar para la gente que se prendió recién dónde pueden tener más datos, cómo pueden inscribirse también a esta actividad, el tema de las entradas para los shows y, bueno, el evento en sí, que es gratuito?
2: Claro que sí. Pueden ingresar a www.nandeimpropi.com. Ahí también van a ver toda la info sobre nuestros maestros improvisadores que nos van a estar visitando. O pueden escribir al WhatsApp 0983-212-369.
0: Uh-huh. Fanny, muchísimas gracias por el tiempo.
2: Muchísimas gracias a ustedes por el espacio y les esperamos la próxima semana del 22 al 25.
0: Muchísimas gracias. Hablamos con Fanny Canteros acerca de esta actividad bastante linda que van a tener. Ya ustedes escuchaban los detalles. Va a ser la nueva edición del Ñan de Impro 2026 en la Manzana de la Ribera, con talleres gratuitos y shows irrepetibles del 20 al 25 de septiembre. Entonces, la invitación para todos aquellos que se quieran sumar a esta actividad abierta para todo público.
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1: 2 minutos pasaron de las 11 de la mañana. Qué tunchi tunchi ya para la bailanta.
2: Claro, bien arriba.
1: Bien arriba.
2: Esta previa de primavera.
1: Primavera. ¿Qué dijiste, Fer?
2: Primavera.
1: No sonó a primavera.
2: ¿Y qué?
1: ¿Prima
2: qué?
1: Medio raro. ¿Qué te pasa,
2: digo, hoy? Estoy...
1: Hoy está. Pues que le estamos preguntando a la gente acerca de qué prefieren. Una pareja ultra celosa, pero esa es celosa, así que te controla el teléfono, que te pregunta cada rato dónde te vas, que te crea problemas si vas a salir. O el que es indiferente y no es celoso del todo. Seguro que tiene un poquitito, pero no demuestra, ¿entendés?
2: Al principio todo va a ser...
1: color de rosa.
2: Color de rosa. Nunca color fervo. Pero después me imagino que con el paso del tiempo van surgiendo las inseguridades, porque ya le conoces a la persona, te hace sentir de tal.
1: No, pero en realidad con el tiempo debería ser lo contrario, se tiene que construir algo, no deconstruir, o si no, chao.
2: Y por eso, ahora me doy cuenta, por eso es que no funcionó lo mío.
1: Yo cuando empecé un noviazgo en 2020, le aclaré toda mi vida, no, pero ese también que viene y te es... O sea, no sé si es del caso, pero el que te viene a hablar de la ex o del ex,
2: hija,
1: de una...
2: Dejando en la primera más. Cita.
1: Ya. No. Y encima habla mal de tu ex, de su ex. Y después decís vos, che, ¿qué me toca a mí, verdad? Si llego a salir con otra persona...
2: Y vos sabés que el mío...
1: Termina, no, pero...
2: Tenía una playa de auto, era empresario y le...
1: No, pero te digo, no, lo que te digo es que si también llegás a salir con esa persona, termina esa relación, ¿cómo hablar de
2: claro,
1: vos?
2: Claro.
1: O sea, evidente va a ser.
2: Miedo de cómo
1: bueno,
2: te va...
1: pero acá no sé cómo dijo el 621. Vamos a ver si aclara. Dice que le aclaró toda su vida. Llegó a mi lugar de trabajo y fue mi compañera. Le aclaré muchas cosas y aceptó todo. Anduvimos un año. Después se descompuso a fin de año, en 2021. Y pelea, cara larga, y hasta en mi trabajo me afectó. Y me tocó disminución. Ah, no, qué fuerte. No, vos sabes que hay personas que se van hasta el lugar de trabajo
2: para armar el lío.
1: Sí, yo sé.
2: Eso ya es un extremo, porque encima le perjudicas.
1: Tiene que hacer constelación también.
2: Yo creo que tiene que constelar, porque y el amor propio ya hay. Porque ¿cómo vos decís que la amas a una persona, le vas a ir a hacer show?
1: Si vos no te amas,
2: y le perjudicas.
1: No, sí, a ese nivel de perder el trabajo y todo, qué fuerte. Qué feo.
2: No se perdona.
1: A ver, qué feo ese tema de los celos. Por lejitos prefiero las que ni ahí están. Y simples pasos para superar a tu ex sería solo: piensa en mí, llora por mí y ámame a mí. No le ames a
2: él. Es el Juanpi.
1: Piensa en mí, llora por mí.
2: No le ames a él. Después encima todo el día voy a cantar esa música.
1: A él.
2: No llores por él.
1: Ahí está. Esa ya música de fin de año ya.
2: Sí, encima, ¿cuánto faltas? 100 días. Para el aguinaldo.
1: Ya para tampoco para el aguinaldo.
2: ¿Tu aguinaldo ya tiene nombre, apellido?
1: No, por suerte. Espero recuperarme.
2: ¿Le puedes poner Fer Bogarín?
1: No. Ah. No va a tener nada. Ah, no. Le quitaste. ¿Quieres alcohol?
2: No, pero yo no. Yo te pedí que me quites.
1: ¿Yo quité?
2: Sí.
1: No me acuerdo. Buenos días. Celos es una cosa y son... Espera. Celos es una cosa y son sanos. Toxicidad es otra.
2: Ah, ¿viste?
1: Eso ya es naná en la cabeza. Son otros problemas. Saludos, nos dice Diego.
2: Por eso, ponele que... Porque es normal, me parece, sentir celos.
1: Claro, pero...
2: Cuando vos salís con tus amigas y no me invitás, por ejemplo. No, ahí no siento celos.
1: Que estás metiendo el dedo en la llaga.
2: Estás metiendo el dedo en la llaga.
1: ¿Querés que te haga acordar lo de mi cumpleaños?
2: Ay, ay, ay.
1: Bueno, acá dice otro mensaje, dice: me expresé mal, no le hablé de mi ex, nos aclaró ahí.
2: Le hablé a mi ex, wow.
1: No, le hablé de la vida, cómo soy, dice. Y bueno, pero después hubo problemas y no. Cuéntenos, ¿qué prefieren? ¿Prefieren una pareja ultra celosa o una indiferente? Cuéntenos al 0986-710-177. Che, ¿qué es esto del Vaticano que busca llegar por primera vez a los Oscars?
2: The Green Lava,
1: que es un documental. Dice que va a iniciar su camino para competir en los Oscars. Y bueno, y Narciso también.
2: Encima, me gusta mucho, o sea, yo creo que Narciso, cuando se produjo, ya se hizo con ese, con esa intención. Es como que tenía varios elementos. Con miras o esas proyecciones ya a los festivales internacionales. Ahora están en San Sebastián,
1: sí,
2: representando la también al país. Y luego, y ahora, o sea, preguntarte a vos, digamos, cuando ahora ellos ya digamos, van a ser representantes de Paraguay.
1: En la pre-selección.
2: Pero eso no significa que sí o sí va a estar nominado.
1: No, porque es por parte de la Academia de Cine de Paraguay.
2: Okay.
1: Se le postula a Narciso para representar al país. Eso va a los Oscars, ahí se hace un visionado de todos los jurados, eso, y de ahí sacan ellos quienes van a ser los nominados. O sea, está una de parte de Paraguay nos va a representar en los Oscars,
2: claro,
1: así, y en los Goya también. Pero después de ahí ellos tienen que seleccionar los nominados, que son los que conocemos allá por enero más o menos.
2: Pero también, o sea, en esa misma categoría, digamos, está el cine argentino, el,
1: claro,
2: uruguayo,
1: todo,
2: el brasileño, o sea, todos los otros
1: países,
2: sí. Y también cada país, ponerle que puede, o sea, nosotros ahora tenemos Narciso.
1: Y si se le nomina, si se le nomina a Narciso, estaría en la categoría de mejor película extranjera.
2: Mejor película extranjera. Pero yo creo que tiene los condimentos. También hace un llamado allá a la memoria de la época de la dictadura. Una situación también de...
1: ¿Llegaste a ver ya?
2: Sí. Llegué a ver, por eso
1: está
2: te digo,
1: ahora en cine de barrio para la gente que
2: me
1: que
2: sorprendió
1: no llegó a ver.
2: Me sorprendió un montón la producción,
1: el nivel de producción. Marcelo Martínez sí es un genio,
2: pero se nota que también, o sea, el equipo técnico, sí, el que le acompañó probablemente,
1: pero él está en todos los detalles, en todos los detalles. Y vos sabés que voy a contar una infidencia de Margarita. Ella me contaba, Margarita Irún, porque está dentro de la película, y hay una parte
2: qué
1: dentro de la película
2: en su personaje.
1: Y bueno, la gente no le quiere. Y ella, en realidad, en la época de la dictadura, ella estaba del otro bando. O sea, ella no estaba del lado de la... Ella no era oficialista.
2: Era opositora.
1: Era opositora. Y a ella le toca leer la lista de los 108. Y entre eso había nombres ficticios, porque hubo gente y familiares de víctimas de la dictadura que sí dieron su ok para que se den el nombre de sus familiares. Y había nombres reales. Y ella decía, había nombres de personas, y esa entrevista pasamos hoy en La Claqueta, de gente que yo conocía. Y yo tenía que apartarme de la Margarita Irún y tenía que entrar en el personaje que tenía ella, de la oficialista dentro de la película. Y me costó varias lecturas, porque tuve que repetir, porque me conmovía mucho, que era hasta las lágrimas. Y después, en un momento, ella sintió que Margarita salió de su cuerpo y estaba enteramente dentro del personaje y lo pudo hacer. Pero le costó hacer.
2: De hecho, que igual se le ve luego, o sea, ese momento de la lectura es uno de los momentos así...
1: Sí, más fuertes.
2: Más fuertes de la película. Y te quedas, o sea, o sea, las imágenes son así impactantes. Y Margarita, o sea, siendo, imagínate, Margarita Irún.
1: Una genia. Y ella tiene, dice que ella tiene un pálpito. Tiene un pálpito de que le va a ir bien a Narciso.
2: Yo también, de verdad, por eso creo que hace mucho no teníamos una película con este nivel de producción. Yo sé que también ahora está, por ejemplo, Timoteo, pero para mí es otra narrativa. O sea,
1: es diferente. Y aparte, el tema que toca también. Ojo, ese sí, también es un plus para este tipo de premiaciones que tiene.
2: Por eso es que creo que es súper importante. Y el elenco también, ¿verdad? Y de hecho ellos siguen recorriendo.
1: Y Diro, una no sé si sorpresa, porque él es muy buen actor, pero...
2: Una revelación
1: ahí.
2: En este ámbito, sí. Yo
1: y
2: le conocía,
1: también ahora que está en el reality, en el bailando.
2: En el reality, claro. O sea, yo le conozco al Diro de Sobre las Tablas.
1: Es un genio. Tiene mucho talento.
2: En el Arlequín y qué sé yo, en otras obras, pero verle también en esa faceta, que creo que fue su primera experiencia haciendo cine, si no me equivoco.
1: No, cine ya.
2: Ya había hecho.
1: Cine ya.
2: O tenía menos experiencia.
1: Ahora lo del baile, lo que es
2: eso
1: algo,
2: es
1: nuevo,
2: algo
1: también.
2: Nuevo.
1: Pero ya, él ya puede hacer una comedia musical, un genio.
2: Sí, un capo.
1: Pero tengo entendido que yo tenía experiencia en cine.
2: Le voy a llamar a preguntar.
1: Vamos a certificar eso. Pero lo cierto es que esta película, el documental Green Lava, dice que va a buscar ingresar en las categorías de mejor cortometraje documental. Vamos a ver qué tal le va. La obra tiene una duración de 39 minutos.
2: Cortito.
1: Y cuenta la historia de Giacomo Mativi, que es un joven italiano que vive con distrofia muscular. Y esta enfermedad provoca debilidad y pérdida. Y es más sobre su vida. Y el documental también retrata su vida tras la muerte de su hermano y también muestra el apoyo que recibe de su comunidad en las Dolomitas. Mira,
2: las Dolomitas. Mira,
1: ¿quién
2: este también?
1: Que se casó acá? Las vacaciones de Millie Bobby Brown, donde se le vio con la mochila de bebé, el porta bebé, sí. A
2: segundo
1: Jay
2: bebé
1: con
2: ya.
1: Joey. El segundo bebé ya. Segundo no, ahora nomás me acordé porque leí eso. Así que vamos a ver qué tal le va a...
2: Pero primero tiene que cumplir también todos los requisitos.
1: Claro, ahora es preselección.
2: Esta es toda preselección.
1: Es preselección y después vamos a conocer los nominados. Si es que pasa esta fase.
2: Ojalá que lleguemos.
1: Vamos a cruzar los dedos. Finger cross. 11:12. Seguimos de aquí hasta las 12.

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2: El mismísimo Jason Derulo.
1: Sí, 11:28. Ya, che, qué rápido pasó.
3: Sí, ¿te diste cuenta?
1: Rapidísimo.
2: Cuando se pasa bien.
1: Cuando se pasa rápido. Tenemos recomendaciones también para la gente.
2: Para
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1: ¿Vos sabés que Florida va a mandar va a exigir el uso de unas sillas elevadoras según la estatura? ¿Viste como la silla para bebés?
0: Sí.
1: Que son de seguridad. Bueno, también esto es de acuerdo a la estatura. Y la medida va a alcanzar a quienes midan menos de 1,57 metros.
0: Zafamos.
1: 1,57.
0: Zafamos.
1: Re, zafé yo por 3 centímetros. Dice que la edad de la persona no va a ser tenida en cuenta. O sea, no importa que seas un niño, no importa que seas un adulto, un abuelito. En el caso de Nina Cruz, tiene ella 26 años y provocó todo tipo de bromas. Se hizo viral en redes sociales. Su novio apareció con un enorme asiento elevador para el automóvil.
0: Es tipo el
1: carrito de bebé, tipo el asiento.
0: La sillita
1: bebé.
0: Para bebé.
1: Sí,
0: o sea
1: sí.
0: Que vos le tenés que poner a tu auto y si
1: el baby persona... seat. Silla para bebé, sí.
0: Ay.
1: Así es.
0: La políglota.
1: Y no, ojalá fuese políglota, me encantaría. Dice que además le anunció que su carruaje ya estaba listo. Pero no carruaje de personas, sino que bueno. Las amigas de Nina tampoco dejaron pasar la oportunidad. El grupo de conversación fue rebautizado como Carga Preciosa. La nueva regla ya está regalando situaciones bastante insólitas. Y en eso está esta mujer de 26 años que...
0: Se vuelve viral, ponele.
1: Y mide menos de 1,57. Entonces
0: 26
1: sí o sí
0: años,
1: tiene que tener
0: sí.
1: Como una especie de babysit.
0: Pero eso, digamos, para transitar dentro
1: claro,
0: de ese estado.
1: Como seguridad.
0: Pero, por ejemplo, si vos venís de otro estado...
1: Y ahí te bajás y okay,
0: tenés que comprar.
1: No, hincha es. No, vos tenés que tener porque esas son las reglas en ese estado.
0: Claro, para ese estado. Pero justo nosotros caemos, nos vamos, qué sé yo.
1: Y si tenés,
0: un fin de alquilamos el
1: te
0: auto.
1: Te van a agarrar.
0: Ah.
1: Sí o
0: no,
1: sí.
0: Hay...
1: Vos sabés que ahí incluso te multan si vos te vas lento. Porque hay una velocidad máxima.
0: Sí. Y también una mínima.
1: Y una mínima. Y si vos estás por debajo de esa mínima,
0: te multan. Me gusta.
1: Se pone a tu lado y te dice, señor, ¿por qué está manejando tan lento?
0: Está el otro carril,
1: por
0: favor.
1: Y no, lo que
0: pasa
1: es que yo soy paraguayo y quiero mirar acá alrededor porque es la primera vez que vengo.
0: Pero,
1: no, señor, acá esta es la velocidad que se maneja. Sí, tiene que manejarse usted.
0: Si es que quiere.
1: Chau.
0: Ahí, te confunde también, te puede llegar a confundir el tema de las millas.
1: Acá nos dicen que la investigación de Santi es una información falsa. Acá dice Ale. Ahí se Ale López. ¿Será Ale López?
0: Ay, Dios mío, no, espera nada. No. Santi escribe encima de una manera tan particular. ¿Qué dijo? ¿Carruaje? Dijo.
1: Sí, sí, sí. Y acá está la información de Santi. Y acá nos dice, noticia falsa lo de la sillita, dice.
0: No puede.
1: A ver, corroborar nomás ya.
0: Le voy a romper su cara.
1: No, eso
0: no se dice.
1: Hoy Fer estás muy agresivo, Fer. No,
0: no mentira.
1: No, no, super... vos no eras así antes. Pero acá nos dicen que hay información falsa, pero igual es simpática.
0: Es simpática. Creo,
1: ya te imaginas quiénes por ahí a tu alrededor estarían en un babysit para
0: adultos. ¿Y a vos?
1: Adultos.
0: ¿A vos te pondría por precaución nomás?
1: No, pero yo no
0: a la chiquitita al lado también, a tu productora.
1: No, ella sí, ella mide menos de 1,57, definitivamente. Yo
0: encima,
1: mido
0: para
1: 1,60.
0: Mí, las más bajitas son las más peligrosas.
1: Y dice que vienen recargadas, pero no vaya a decir eso porque mi mamá es bajita, petiza,
0: pero ya...
1: y vos decís eso y nunca más vas a entrar a casa. Te aviso bien.
0: Le mando un saludo a la tía.
1: A ver.
0: Bueno, ¿pero cuánto mide ella?
1: O sea que no sé. No sé si es unos 55 o 57.
0: Zafó también ahí por...
1: 57, no sé, por ahí.
0: Zafó.
1: Yo en mi familia soy la más baja. No, mi hermana mide 1,64, yo mido 1,60 y mi hermano no sé cuánto mide.

0: 1.74
1: o 68, no es muy alto tampoco.
0: Y vos sos la peque de la peque.
1: Y sacamos peque la estatura de mi madre, porque mi papá mide como casi 1.90 más o menos, nosotros salimos por mi mamá. Pero mejor en el caso de la mujer es mejor, porque se dice que si no, siempre te dicen acá por lo menos cómo vas a conseguir novio, porque
0: es que la estatura media pues no es 1.70. Si vos le tenés
1: hombres,
0: sí.
1: Cada vez más petizos.
0: Más petizos.
1: O sea que en el gimnasio son...
0: Minimis.
1: No, son petaquitas. Porque vos le ves ahí todo pesoca así, pero chiquitito, pero son más bajos que yo. Y yo, y tipo se
0: y
1: levantan.
0: Y ahí ya le intimidas.
1: Se levantan y... Se levantan y... Sí, exactamente. Y me contó...
0: El peluchito, ese es el de...
1: No, me contó mi entrenador que uno de ellos sentó una silla para hacer brazos ahora. Y le colgaban sus patitas.
0: Porque, che, ¿será que...?
1: ¿Qué pasa? ¿Por qué?
0: Esta es la generación de los minimis, de los umpalumpas.
1: ¿Por qué será que son más petizos?
0: Bueno, y ahí es un problema. ¿Qué pasa? Es un problema, por ejemplo, porque al hombre generalmente, si la mujer es más alta, ya te intimida.
1: Acá, por ejemplo, está muriendo mi batería.
0: Social.
1: Mark Anthony es más bajo que
0: y claro,
1: que Nadia.
0: Bueno,
1: ella es un modelo, pero ella creo que tiene 1.70 y algo luego. Y con tacos otra vez. Y a él no le interesa.
0: Pero yo te digo el paraguayo promedio.
1: Y no sé, no sé. Tom Cruise, por ejemplo, Nicole Kidman no le intimidaba. El que yo veo que le intimida su estatura y por eso siempre usa zapatos con plataforma es Robert Downey Jr. Pero no puedo entender. ¿Por qué no acepta eso? Y ese es su, no sé, su talón de Aquiles.
0: Su don, su maldición.
1: No, su talón de Aquiles. Usa, vos te vas a fijar en su zapato y siempre tiene una plataforma así gigante. Para que sea más alto, pero para mí...
0: Y maneja seguramente una camioneta 4x4.
1: Ajá, dice que eso también para compensar. Uh-huh. Pero vos sabés, cada vez más apetito, ¿eh? No, en el gimnasio...
0: Nos embaden los Oompa
1: Loompa. Yo estoy así, haciendo peso y todo, se pone así... Y digo... Pero en serio, es un porcentaje alto, Fer. En serio, a mí me preocupa porque...
0: Bueno, te juro que voy a averiguar cuál es
1: la esperanza
0: estatura,
1: que tenemos. Ese.
0: La estatura promedio.
1: Aguante las petizas, dice. También también entran toditos las petacas, dice.
0: No.
1: Dios mío.
0: Estatura promedio Paraguay, voy a buscar.
1: ¿Cuál es la estatura promedio? Pero de los hombres...
0: Ah, mira, 1.74 para los hombres, alrededor de 1.60 a 63 para las mujeres.
1: No, pero menos de eso miden los hombres.
0: En promedio, dice que. Dice, estas mediciones muestran las nuevas generaciones de Paraguay que han ganado altura en los últimos 100 años. Dice que en los últimos años crecimos.
1: O sea, eran más enanos.
0: Más enanos. Yo tengo 1.74.
1: Ay, vos estás en el promedio.
0: Yo estoy en el promedio.
1: Para mí que vos pusiste tu estatura ahí a propósito.
0: A propósito. Es muy simpático porque...
1: Que nos cuente la gente si alguien escucha y sabe ese fenómeno.
0: Ah, mira, este es un artículo de hace 10 años, por ejemplo, dice.
1: Y bueno, y...
0: Los paraguayos crecieron en promedio 10 centímetros.
1: Y en esos 10 años bajaron... Pero en serio, son muy chiquitos, son chiquititos.
0: ¿Vos
1: pero,
0: sabes que
1: de verdad, yo, en serio, no te estoy exagerando, Fer, pero la gente piensa que yo exagero, pero yo no exagero. Voy a grabar.
0: Mira, los varones paraguayos... Antes tenían una estatura promedio de 1.62 nomás, 162
1: no puede
0: centímetros.
1: Ser.
0: Pero, hace 10 años empezaron a tener 172,8 centímetros en 96.
1: Por ejemplo, 1.72.
0: En 1896, 1.62 metros.
1: Ahí ya eran unas pulgas.
0: En el 96 ya era 1.72 y en el 2000, ¿cuál sería 10 años? 2006. 2000, ¿verdad?
1: 20 años sería 2006, 20 años atrás.
0: 2016. Ya sería, mira, dice. En cambio, las mujeres crecieron de 149 a 159 centímetros en la misma franja de tiempo.
1: Pero le está haciendo difícil a las chicas conseguir pareja porque son todos bajitos.
0: Dice, nuestro país ocupa el tercer lugar de Sudamérica, tanto para varones como mujeres.
1: Ah, no, acá me mandaron un ranking.
0: Ahí está. La lista, y ese debe ser. La lista de hombres la clasificaron, obviamente, los argentinos con un promedio de estatura de 1.74, seguido por Uruguay, 1.73, después ya está nuestro país, y después ya está Chile también. Chile le sigue Venezuela. Así que las mujeres más altas de Sudamérica son las uruguayas que tienen 1.62.
1: ¡Qué loco!
0: Le sigue Brasil y después ya está Paraguay.
1: Acá la lista que nos mandaron dice... Altura promedio en los países de Latinoamérica: Puerto Rico 1.79, mujeres 1.63, Brasil 1.76, mujeres 1.62 y Argentina 1.75, mujeres 1.61. Y Paraguay está abajo, está. Qué loco, che.
0: Qué locura. Bueno,
1: bueno, hay que casarse con europeos.
0: Solucionado.
1: O tener hijos con europeos, ¿verdad? Casarse, tener hijos o tener hijos, pero
0: ¿para qué? Algún ejercicio va a haber para.
1: Y se cuelgan ahí. Jugar básquet.
0: Sí.
1: Básquet te estira. No de Diego Leuco. Cada vez más largo.
0: Roberto Laratro, por ejemplo.
1: Un Fido Dido, parece. Bueno, 11:40, seguimos aquí con más música en Hoy No Es Un Día Cualquiera.
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2: 51 minutos de las 11 de la mañana. Prepárate y el tiempo. Acá hay... ¡Wow! ¡Hay alerta!
3: Hay aviso meteorológico.
2: Espera. Acá tenemos un último mensaje, Fer. Dice, mentira es lo que mide Fer. Nosotros, sus fieles seguidores, sabemos todas sus medidas. Dice.
3: ¡Epa!
2: Saben todas tus medidas.
3: No, pero 1.74 está bien. Me acabo de enterar de que Santi tiene 1.86. Yo le veo como un enano.
2: Yo no le veo como un 1.86. Yo le veo con
3: 1.86.
2: Exageró, ¿verdad? Exageró.
3: Chester, ¿cuánto vos tenés?
2: Y Amfuer ya vino
3: 1.74.
2: Chester 1.74. También, o sea, no. Ustedes son el promedio.
3: Nosotros sí.
2: Llegó Amfuer. Como siempre,
3: el 1.76.
2: Y aportó algo. Dice que en realidad en los últimos 10 años aumentó la estatura de los paraguayos por los inmigrantes europeos.
3: Principalmente.
2: No sé si son europeos. Dije nomás europeos. Él dice inmigrantes. Sí. Pero Amfuer es europeo también.
3: ¿Sabía? Nosotros también en los últimos años tuvimos mucha inmigración de orientales.
2: Venezolanos.
3: También.
2: Pero
3: los venezolanos
2: cubanos.
3: Son al medio algunos altos. Pero me sorprendió lo de este personaje, 1.86.
2: Qué
3: mentira.
2: Loco.
3: Mentira.
2: Qué loco.
3: Qué mentira.
2: ¿Cómo va a estar el tiempo el fin de?
3: ¿Cómo va a estar el tiempo hoy? Lo que resta de este sábado continúa con vientos variables. El cielo va a estar mayormente nublado. Se esperan lluvias con ocasionales tormentas
2: ¿todavía?
3: Eléctricas. Sí, para la tarde, temperaturas entre 23 y 25. A la noche, 23 y 22. Todavía con la... lluvias dispersas con ocasionales tormentas eléctricas todavía. Vamos a ver mañana cómo arrancamos.
2: Le mañané.
3: Ahí está. Domingo, máxima 20. Máxima.
2: Mínima.
3: Mínima 20, máxima 34. Mucho calor mañana.
2: Calor 35.
3: Cálido a caluroso, cielo mayormente nublado, vientos variables. Luego del norte, ahí está. Ese es el que seca la ropa, gente. Atención. Vamos
2: y hay
3: a tener
2: viento. Así que a lavar. Sí, igual
3: pero igual lluvias leves que luego van a ser dispersas, que luego van a mejorar. Arrancamos la semana así con
2: la pronóstico. Primavera va a estar buena.
3: Sí, mira, lluvias dispersas con ocasionales tormentas eléctricas, incluso hasta el martes tenemos la...
2: Me encanta.
3: Hay que preparar.
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2: Muchas gracias a todos por la compañía. Gracias, Fer.
3: Gracias, Majo. Un placer.
2: Pórtate bien.
3: Siempre.
2: Que te regalen flores amarillas el
3: ojalá,
2: lunes.
3: Che, ojalá.
2: O si no, flores verdes, porque lo que más necesitamos las flores verdes.
3: Las flores verdes, sí.
2: Eso es lo que suma.
3: Las flores verdes, prefiero flores verdes.
2: No sean celosos.
3: Mando alias y ahí yo me compro las flores amarillas.
2: No sean celosos.
3: Tampoco fríos.
2: Pórtense bien.
3: Todo tiene un equilibrio, balance.
2: No le compren un babysit a su pareja si mide menos de 1.57 porque según nos dijeron es información falsa lo que nos puso acá.
3: Le saludo también antes de referirnos a uno que siempre nos escucha y que lo hace en forma orgullosa.
2: ¿Va a venir acá?
3: No sé.
2: ¿Va a entrar
3: acá? Él no nos escucha nada. Al tío Félix de Luque, detrás del con Conmebol más o menos.
2: Entonces,
3: Isa también. Isa
2: también, que sí. Siempre escucha.
3: Isa siempre escucha y dice que le resultó súper interesante el tema de la impro, que creo que se va. Ñan de impro se va a sumar.
2: 22 a 25. Sí. Y a Inés también. Y los que nos escribieron acá, todos nuestros oyentes que nos escribieron acá.
3: Berlis.
2: Dice, Jai Jue, ya se van. Buen fin de y corazón roto. Hasta el próximo sábado.
3: Y hasta el próximo. Mañana podemos volver si quieren. Saludos, que pasen bien, dice Isa.
2: No sé, que vos si sí querés venir mañana. Yo el lunes a partir de las 6 de la mañana, acá en el patio del vecino.
3: De sí, 96.5.
2: Sí, y Fer, ¿vos estás a partir de las 6 de la tarde?
3: Yo estoy a partir de las 6 de la tarde, 93.3.
2: Last round.
3: 93.3.
2: Pero eso afuera.
3: Acá 107.7. No, pero...
2: ¿Qué le pasó? Bueno, vamos porque Fer, hoy no es Fer, hoy está más ya que acá, hoy es definitivamente.
3: A las 6 de la tarde, last round, 107.7 y 93.3 también para Engar.
2: Sí, sí. Saluda a la gente de Encarnación.
3: Saluda a Encarnación. Sí. Yo soy Encarnación, ¿no?
2: Claro. Gracias Chester que estuvo en los controles, gracias Santi que estuvo en la producción, gracias Fervo y gracias Pau que también estuvo allí. Como
3: la Paola, mira, lluvia luego ya. Ahora sale
2: la semana pasada ya vino ya.
3: Y llovió también.
2: Qué bárbaro. Nos reencontramos el próximo sábado aquí en Hoy No Es Un Día Cualquiera. Chau.

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0: Sean todos bienvenidos a una semana más de Ya Borai Geek, este programa que está en pipipivo. Por más que eso estaba diciendo antes, Majo, que no. Boli, Majo. Hoy estamos, obviamente, con un clima que va y viene. Llueve, no llueve, llueve un poquito. ¿Qué? Vos sacás un botón para que te pueda escuchar, ¿verdad? Sale el sol, dice, sale el sol. ¿Qué? ¿No decís, pues, está raro, Chester, o no? O sea, hoy estaba lloviendo, medio raro como yo. ¿Qué, hijo de...? Pensé que era mi amigo, Chester. Anda por rabolo, que vuelva Arturo. El oso Arturo, de verdad. Pero bueno, chicos, hoy, como siempre, tenemos un programón. Él es ausente un ratito, viene en breve, ¿verdad? Estaba viendo algo porque es el cumpleaños de su hija mañana. Entonces tiene que estar ayudando en la casa un poquitito. Pero, ay, me atraganté con mi salida, pero... Me pasa, la edad, el boludo con la edad pasa estas cosas, mami. Yo sé que la gente de edad escucha y dice, tiene razón. Ayer vimos Resident Evil. Vamos a hablar un poquito de lo que es la película en el programa de hoy. También de lo que tiene que ver con Wolverine, el juego de PlayStation 5 que salió también este martes. Polémico, ¿verdad? Un poquito de lo que dijo también el director de The Last of Us, que los juegos AAA se volvieron aburridos. Estados Unidos que ya habla, parece, para posibles batallas cerca de la luna. Nos fuimos todos ya ahora. ¿Qué es lo que puso pasanti? Tipo, ¿qué es lo que estuve viendo Star Wars anoche? Él se puso esto. No es mentira. Yo estuve viendo Star Wars ayer con Star Trek y dijiste, mam, esto re podría pasar, dijo Santi, boludo. Totalmente ido. ¿Qué estás fumando ahí? Una papa frita, mam. Dejate nada de joder, pibe. ¿Por qué te hacen bullying, boludo? Ahora entiendo por qué te hacen bullying. Pero bueno, chicos, ahí como escucharon justamente en consola, por fin después de 2 años, vuelve Chester DJ. Yeah. Hacer ahí, hacer un cuchi cuchi. Ah, vos tenías que hacer, boludo. Ahí está. Eso es el clásico de pi, ¿verdad? Vos siempre te diste cuenta que ibas a ser DJ Chester. Te ibas a los cumpleaños. No, eso no puedo decir. Te ibas a los cumpleaños y íbamos a apagar las luces y bajaba y subía el volumen. ¿Eh? Eso era el clásico antes de... Cuando empezamos en la era de los DJs. Yo creo que así empezó Guille Preda. No, mentira. Guille, un abrazo, te quiero. También obviamente la producción de Pasanti Franco, que va a usar el aguinaldo para tratar de comprar RAM. Imposible, boludo. Tiene una cosa, yo ahora actualicé mi PC. Y me escribió un amigo y me dijo, te compro tu PC. Le dije, vendo todo menos la RAM. ¿Por qué, pero maricón, vendés? ¿Y qué me dice, verdad? La RAM está una igual a la mía, $800. 1200 para arriba están, si quieres ponerte 128 gigas. Boludo, una estupidez, boludo. Increíble. Toda la computadora me costó menos que el RAM. Dije, no, amigo, no hay forma que te dé eso, pero ni en su... También, aunque usted no lo crea, por eso está lloviendo. Ah, por eso es la tormenta electrónica, pie. Pau Espínola está por segunda vez consecutiva acá. Y ella y todavía compró, dice, la Play para GTA. Yo no puedo creer. Pasanti ya no compró. Bueno, tiene... O sea, ese es el aguinaldo de bola. Acá... No, tampoco que gane tanto, Pasanti. Tenés que defenderte. Vení, por favor. Vení, defenderte. Acá, réplica, réplica. Vino todo churra. Amiga, ¿vos dónde venís? Así. Está todo habilitado. Acá está todo prendido.
1: Bueno, tengo que explicar.
0: Sí.
1: Yo hay veces que no vengo los sábados. Ajá. Porque suelo tener coberturas viernes.
0: Claro.
1: Y ya termina entre las 2, las 3 de la madrugada. Claro. Entonces me exoneran venir sábado.
0: Sí, claro.
1: Porque imagínate venir a las 3, o sea, dormir 2, 3 horas y venir a trabajar otra vez un sábado. Es una explotación.
0: Es mi día a día.
1: Y bueno.
0: Pero
1: no somos la misma persona.
0: ¿Por qué te hacen así allá, Pao?
1: ¿Por
0: qué?
1: Por vos dicen.
0: ¿Por qué Pasanti dice así? No, él sabe mi sueldo y todo ese cabrón sabe mi sueldo. Mira, pues la tormenta. No, estás escuchando.
1: Bueno, pero esa es la explicación.
0: Pero es broma, amigo. O sea que todo es joda, ¿verdad?
1: Sí, ya sé, pero escuchan los jefes.
0: Nadie escucha el programa.
1: No digas, la vez pasada me dijeron.
0: ¿Qué te dijeron?
1: Y me dijeron ahí, che, vos no venís luego a trabajar los sábados.
0: Claro que siempre está acá Pau, siempre. Yo todos los días doy fe que Pau está con nosotros. Todos los sábados. No como esa que estaba antes. ¿Cómo se llama? Porque le quemaba Cande ahora.
1: Qué malo. Bueno, eso
0: nomás,
1: no digas más. Porque después me queman a mí.
0: Pero es joda, jefes. Jorge. Ah, Jorge no está.
1: No.
0: ¡Ey! ¿Por qué te reí, hijo de puta? No sea así, Chester. Dejamos con música porque me estamos pegando todo acá. Dios mío.
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0: Y hablando de historias, ayer tuvimos el placer de ver una de las películas...
1: Yo quiero escuchar...
0: más valorada de la historia.
1: Tu opinión acerca de esta película, porque no solamente está batiendo récords taquilleros,
2: sí, sí,
1: sino que yo sé que a vos...
0: Me encantó, ¿verdad?
1: No, así a no. Vos te tocó de un modo especial.
0: Sí.
1: Te hizo sentir, se hizo sentir emociones que hace rato que no sentías. Despertó una parte tuya que ni vos sabías que estaba ahí, había sido. Y estamos hablando de la nueva, porque es nueva, adaptación de Resident Evil, que, ojo, es ahora mismo la... mejor película, uh-huh, o sea, la más taquillera,
0: la más valorada,
1: que haya sido una adaptación de un videojuego, superándole obviamente a lo que es Sonic the Hedgehog, porque tiene un 96% de aprobación en Rotten Tomatoes.
0: Vos sabés que uno ya bajó a 95.
1: Ok.
0: Porque ella justamente estaba recién entre a Rotten Tomatoes.
1: Sí.
0: Y es muy raro porque mucha gente le ponía 2.5 o 2 de 4 y salía un tomate en vez de podrido. Y en

0: copias para reviews y vas a perder beneficio y tipo ya no te voy a invitar. O sea, yo digo, ¿verdad? O sea, digo nomás.
1: Ayer justamente tuve la chance de ver esta película.
0: ¿Y porque, te gustó, verdad?
1: Porque justamente con todo lo que estaban diciendo, porque empezó con unas críticas malísimas.
0: Pero hace rato lo sí. que se le troza al director.
1: O sea, lo que fue el screenplay, porque viste que un screenplay siempre ha sido privado, le reventaron la película, ¿verdad? Dijeron que tenía muchos chistes, que era una película de terror, que se pulgaban el nombre de Resident Evil. Después esto es como que cambió. Hace 4 o 5 días, desde que fue probablemente la Bant en Estados Unidos, cambió a un aspecto positivo, ¿verdad?
0: Ahí cayó la plata.
1: 96%, sí. La mejor película.
0: Ahí salió el cheque, al fin.
1: Sí.
0: Se liberó el cheque.
1: Y tengo que decir que es mala, che.
0: Es que, genuinamente. Es que lo que pasa es que yo me acuerdo desde el año pasado ya, de verdad, que había tanto noticias donde se decía que el director justamente dijo así, tipo, yo no creo que la gente quiera ver tipo una adaptación de videojuego para ver lo mismo que el videojuego. O sea, tipo, ¿a quién le importa? En donde él se burlaba de los videojuegos y de la gente.
1: Igual, eso, yo no estoy tan desacuerdo. O sea, Zelda, por ejemplo, que va a salir ahora la película.
0: Sí.
1: Estoy de acuerdo en que no sea lo que ya vimos en el
0: juego. Claro, claro. Pero, o sea, mira, ¿qué pasa? Una cosa es que no sea una adaptación de una historia que ya exista, por ejemplo, y que sea una historia nueva. Pero igual hay ciertas cosas que vos tenés que respetar, que es el look, el feel, el espíritu.
1: Todo eso está.
0: O sea, el juego.
1: Eso está. Eso es lo más increíble. Eso en la película está.
0: El feel...
1: Sí. El problema con la película es que ponen tanta comedia que ahí es cuando decís, man, los colores están. Vos sentís que estás en una película de Resident Evil. Es más, tiene muchos easter eggs, como cuando agarra justamente el rifle, como vos ves cómo se mueve la primera persona, la tercera persona. Súper bien logrado está. El problema es que momentos así de súper tensión, de súper asco o de algo, comedia. Tipo, Marvel es un poroto al lado de la cantidad de comedia que mete en la película.
0: Y vos sabés que eso es lo interesante, porque hablando de IGN, justamente, que uno de los que más reportaba ahora, dijo así de que el director de la película de Resident Evil entiende que los videojuegos son ridículos y que eso está bien. ¿Entendés? Y que así como justifica, tipo, ¿por qué esperas que la película sea seria si que los juegos luego no son serios? Y digas, hijo mío, ¿nunca jugaste Resident Evil?
1: No, claro, y por eso te digo, o sea, cierto que los videojuegos son ridículos, eso es algo que vos mismo siempre decimos.
0: La película, premisa de los videojuegos.
1: Claro, sí. O sea, y lo que es la película, cómo se nos pueden escapar y demás, siendo que hay una ventana abierta ahí enfrente suyo, etcétera. Pero en verdad, te juro que cada vez que pienso en la película solamente pienso en los chistes. Tipo, momentos súper tensos en el cual se son así super clichés, tipo el cuando les tira algo. Digo así, mam, ¿por qué está pasando esto? ¿Verdad? Lo que son los zombies y demás, se puede entender que podría pasar eso en lo que es el universo de Resident Evil. Los colores son colores oscuros y rojos.
0: Okay.
1: Y muy rojos luego, muchas partes. Pues, sí. Al principio, es más, al principio de la película decís, hijo, esto va a ser un película.
0: Porque se ve bien.
1: Se ve bien, porque al principio es que él está en la nieve. Y se baja del auto famoso, el cliché de todos los Resident Evil o de todos los juegos, sí, de las películas de zombies, chocó un zombie.
0: Claro, y tipo se baja a ver qué es esto que chocó.
1: Claro, y cuando él se baja, él es así, la luz roja del auto,
0: sí.
1: Yo me burlé cuando vi, pero igual entendí la decisión del director ahí, súper roja es. Entonces vos ves todo rojo, ¿entendés?
0: Ah, claro.
1: O sea que demasiado alumbrado. Todos sabemos que la luz roja nunca ilumina lo suficiente, ¿verdad? Pero sí, este iluminado así como si fuera que tenía una luz blanca gigantesca.
0: Reflector luego tenía, sí.
1: Y... man, después ella era así, tipo todo comedia, ¿entendés? O sea, justamente le choca el zombie, pasan cosas, después el zombie tocando la cara. Y vos te quedas así, ¡stop it! Él decía, ¿entendés? Y vos te quedas así, mam, ¿qué es lo que está pasando? ¿Entendés? Se fue al mazo así, instantáneamente.
0: Y bueno,
1: lastimosamente, para mí estoy...
0: O sea, que para vos, ¿tu review de la película?
1: Un 6 de 10.
0: Hijo mío, me esperaba menos por lo mucho que te quejaste de eso todo el día.
1: Por lo que es la parte de fotografía hermosa.
0: Sí.
1: La historia no está tan mal.
0: Claro.
1: Está plagado nomás de...
0: O sea que la ejecución es lo que te molesta.
1: Y los chistes,
0: digamos,
1: son demasiado.
0: Y vos sabés que eso es como decir, es tipo lo de Marvel. ¿Entendés?
1: Es como lo de
0: en donde llega un punto donde es, por favor, basta, tipo, vamos a tomar en serio, porque así, se va a destruir el planeta y si es que me equivoco en esto, todos nos morimos. ¡Qué mejor momento para contarte un chistín!
1: Sí, no, ¿y qué hace este montón? Así tipo, el laboratorio de Dexter, así de repente, ¿verdad? O sea, es más, una película que es ejemplo total de esto es la de que está Christian Bale.
0: Ragnarok, Love and Thunder.
1: Ragnarok, que todo oscuro, todo no sé qué, y después

0: ¿Será que la Tierra es plana?
1: Hijo mío, cuando chocan en contra del planeta, sí, ese en blanco y negro, y después la cabra hizo otra vez. Sí. Ese.
2: Y bueno, así mismo.
1: Casi salí del cine.
2: Y así mismo es. Pero bueno, dejamos con música, chicos. Y en breve volvemos con más de Jailbreak.
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0: Y bueno, continuando con los exitazos del mes. Los hits, best hits del mes. Ayer tuviste... ¿Vos estás de gloria en gloria, Anfar, eh? Porque no solamente viste Resident Evil, pudiste jugar Wolverine.
1: Pude jugar Wolverine. Y vos sabes que yo no le tiro tan para abajo como le están tirando las críticas. Es un juego más de Insomniac tampoco. O sea, ¿qué es lo que tanto espera la gente?
0: Vos sabés que eso es lo mismo que yo estaba pensando, ¿verdad? Porque todo el mundo así, hijo de mí, no puedo creer que esta gente es la misma que hizo Spider-Man. Y me quedé,
1: ¿cómo se parece
0: que Spider-Man es buen juego?
1: Claro, o sea, Spider-Man es buen juego. No, es el juego.
0: Mirá, yo acá, y vos sabes bien de que yo odié Spider-Man desde que toqué y más vendí luego mi copia del juego. Así de mucho tipo, no.
1: Sí, pero vos siempre hateas con esa clase de juego.
0: No es que hateo, es que el juego en serio es malo. El único motivo de por qué a la gente le gustó y tiene el éxito que tiene es porque es Spider-Man.
1: Pues si puedes balancearte entre edificios.
0: Y tipo. Sí, no. Si vos le sacabas Spider-Man, le ponías a cualquier otro juego. Es más, hubo justamente un juego que era como ese, que era como Spider-Man, que salió en el 2012 o algo así, que tuvo dos secuelas, que era así que vos tenías poderes, que te balanceabas el edificio. No me acuerdo ahora el nombre.
1: Son dos de
0: Prototype.
1: Hecho, Prototype es uno.
0: Sí.
1: Y había otro también que
0: Infamous
1: era
0: Second Son. Infamous. Sí. Pero yo, Prototype es el que yo jugué.
1: Sí. Igualito a Spider-Man.
0: Igualito a Spider-Man.
1: Con tentáculos.
0: Es Spider-Man, pero nada más que es un simbiote de
1: tentáculos.
0: El espacio. Claro, ¿verdad? Este juego nadie le dio bola. Y nadie jugó y no pasó así como, este juego tenés que jugar, hijo de mil, Absolute Cinema. ¿No entendés? ¿Por qué? Porque el juego es malo. Spider-Man fue la misma cosa. Es un juego mediocre que a la gente le gustó. ¿Por qué? Porque es Spider-Man.
1: Es mediocre. Ahí es como que digas que Horizon es mediocre. Tipo, son buenos juegos, no son los juegos que te gustan, pero no, es mediocre.
0: Yo lo que te dije, ¿verdad? Hay un... Justamente vi una persona, ¿verdad?, que estaba hablando acerca del hate que recibió Wolverine y que dice, no todos los juegos tienen que ser GOTY. Cierto es.
1: Eso, a eso voy.
0: Totalmente de acuerdo. No todos los juegos tienen que ser GOTY. Un juego malo capaz no es, porque un juego malo para mí es un juego que está roto, que es injugable, ¿verdad? Un juego mediocre, por más de que suene así muy agresivo decir mediocre, quiere decir que es un juego más del montón nomás.
1: Sí, pero si yo como lo que una vez dije, o sea, lo que siempre te dije yo a vos y nunca supiste aceptar, para mí, si es que vos decís que Spider-Man es mediocre, Batman y su trilogía es mediocre, pues exactamente la misma fórmula. La misma fórmula. La única diferencia que hay entre esos dos juegos es el hecho de que Batman al menos tiene sus secundarias que valen un poco más la pena. El de Spider-Man es así, apagadas secundarias y nunca las hagas, totalmente de acuerdo. Pero sigue siendo un juego mediocre en el cual mecánicamente es un juego así, y que voy a apretar triángulo y voy a ganar el juego. Y eso es lo que se ve en todos estos juegos superhéroes, y siempre se vieron, menos en Guardianes de la
0: Galaxia. Cierto, la diferencia de por qué a mí me gusta más Batman que Spider-Man es una sola cosa.
1: Batman.
0: No, Batman rompe menos la inmersión, porque en Spider-Man una de las cosas que me acuerdo así que me molestó muchísimo es que era esos quests que te salen de detener esta venta de ¿cómo es? O sea,
1: la secundaria de mierda
0: de drogas, y te bajas y están así con un baúl abierto lleno así ladrillo, cocaína, dos gángsters así tipo pandillas
1: y la gente caminando
0: a 10 metros de un panchero y toda la gente caminando pancho como si nada. Y no, yo me quedé así, hijo de mil, eso me mató. Que en las de Batman está bien, porque es dentro de Arkham Asylum y porque es una ciudad ya vacía, todo eso lo justifican como quieran, pero no tienen. Segundo, es también el tema de que en Spider-Man hay una parte donde vienen tipo los camiones con láser como para dispararte. Yo genuinamente una parte me quedé quieto porque no podía creer. No te aciertan los láseres, está ahí tipo de decoración nomás.
1: Y es lo mismo que pasó con Wolverine ahora.
0: Y bueno, y por eso es, ¿entendés? O sea, yo miro, y para mí es un juego mediocre, ¿entendés? Es un juego más del montón.
1: Y para mí entonces Batman también, hace más te doy. O sea, porque al
0: es
1: final del día,
0: ¿dónde
1: se pierde la inmersión en Batman? En el triángulo. Tipo que Batman... o sea, para mí todas esas mecánicas son mediocres, pero es un buen juego. O sea, ¿te entretuviste? Sí. ¿Te gustó? Sí. buen juego. Mediocre para mí ya va hacia, no lo que es bugs, sino esa clase de cosas que, ¿cómo se llama este que no tenía bugs, que salió y también murió instantáneamente de PlayStation hace el año pasado?
2: Concord,
1: creo. No, Concord es shooter. Sí, ese fue el, no, te digo que fue el single player, que era de magia. Ese es un juego mediocre.
0: Ese, Forspoken.
1: Ese es un juego mediocre. Ese,
0: pero ese salió hace dos años.
1: Ese para mí es un juego mediocre.
2: Ese juego, no, ese juego malo.
1: No, porque no eran bugs, era mediocre. Para mí ese es la terminología de mediocre. Tipo que vos decís, man, qué basura. Mira, que, o sea, no tiene lógica nada lo que pasa. En este, es un juego para niños.
0: Mira, entonces, vamos a conceder esto, ¿verdad? No jugué, así que no te puedo decir.
1: No, es bueno tampoco.
0: O sea, claro. No, claro. Pero yo, como digo, para mí mediocre, por más que suene muy fuerte, es un juego más del montón, no tiene nada especial, ¿entendés? Y bueno, sí, It Will Rain de Insomniac es lo que yo me esperaba.
1: Sí, sí, totalmente.
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0: Y hablando justamente de videojuegos, y esto es lo que yo te estoy diciendo hace mucho, igual a vos también ya, Elezer, de que los... Me encanta que esté de acuerdo conmigo el director de The Last of Us, ¿verdad? Que los juegos triple A son aburridos.
1: Completamente.
0: O sea, ya son... Vos digo que no son mediocres, que lo estamos hablando antes, es... Son normales. O sea, tipo, es uno más del montón. No hay más... Lo mismo que dijiste de Prototype. Es así, un juego más que salió con el estilo de juego que habían 200 en ese entonces. Y decía así, un reskin.
1: Claro, o sea, son...
0: Son juegos.
1: Son juegos.
0: Son fillers.
1: Para mí son mediocres porque no son juegos así que te van a cambiar la vida, que marcan un antes y después para la mayoría de la gente. Claro. Y si el director de Last of Us dice eso, y tiene razón.
0: Sí.
1: ¿Entendés? Es más... Digamos, o sea, acá no estamos hablando de Neil Druckmann, estamos hablando de Bruce Stanley, ¿verdad? Que fue el director, Straley, que fue el director de Last of Us 1.
0: Juegazo.
1: Ese sí es así, juegazo.
0: Hasta hoy me siento ofendido que no tenemos nosotros nuestro Steam.
1: Sí.
0: O sea, que me siento, ayer dije, voy a jugar.
1: Pero yo tengo dos copias para PlayStation.
0: Sí, pues yo también tenía la copia, creo que una de las copias mías tenías vos luego, no sé. Vos compraste aparte.
1: Sí. Yo tengo el del 3, el original, y tengo el remaster que salió.
0: Yo hasta no puedo jugar, quiero jugar.
1: Es un juegazo.
0: Juegazo.
1: Bueno, y después hizo Uncharted 4, que es otro juego. Sí. Muy buen juego. No un juegazo, pero muy buen juego, claro. ¿Verdad? Y él justamente dijo que son aburridas. Y citó a God of War Luffy, por ejemplo. Yo sé que tiene razón. Es más, God of War pasó de God of War, la trilogía, ¿verdad? Que está bien por la época, todo. Después sale el God of War, el del 2016. Juegazo también. Salió Ragnarok era aburrido, ¿entendés?
0: Sí. Ragnarok fue re, o sea, me acuerdo cuando jugamos el anterior, a veces nos hypeamos muchísimo, sí. Pues fue impresionante todo lo nórdico, todo así, y después Ragnarok fue, pero esto es lo mismo.
1: Y vos sabés que el problema es, esto es un problema de las ideologías que tienen los estudios AAA ahora mismo, que es demasiado, justamente, como es demasiado caro, es demasiado masivo, quieren que que todo el mundo pueda jugar, quieren que sea para todo el mundo, es como que pierden eso, y al final te tenés que ir a los juegos indie, o a los juegos más chicos, que no tienen nada que perder, que se la juegan, y ahí encontrar los juegos que son así, buenísimos.
0: Y por eso los indies están reventando tanto.
1: Algo que hace años, o sea, decimos que la industria AAA está muerta, y que el indie es el que mueve adelante todo, y las AA, así como lo que era Larian, ¿verdad? Que ahora ya tiene la capacidad, pero Larian, por ejemplo, que es un estudio indie, dentro de todo, por lo grande que es Expedition 33, que fueron 33 personas, tipo, que hicieron, la rompieron toda. Muchísimas historias como esa.
0: Sí, totalmente. Los indies están para quedarse, creo. Es la era de los indies.
1: Y sí, o sea, realmente, fuera de lo que son los títulos grandes, yo no sé, o sea, o algo que sea muy fanático, por ejemplo, ahora que sale Ocarina of Time.
0: Ey, Insomniac es un título grande.
1: No. Fuera de lo que son las franquicias, no los estudios, las franquicias, sí, grandes.
0: Decepcionó igual, para mí decepcionó. Y yo creo que Luffy va a ser uno que también va de Santa Mónica.
1: No, absolutamente. Un catastrófico va a ser.
0: Un cubo, tío.
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1: Ahora, espera.
2: No, esto yo le puteé a Sandy.
1: Yo quiero...
2: Yo le mandé la mía con la Sandy por esto. No, ¿por qué? Porque pensé que fue él el que estuvo soñando con Star Wars.
1: No. Yo quiero que te pongas... Yo quiero que todos ustedes que están escuchando y que vos te pongas ahora tu sombrero de papel metálico.
2: Ahí, no me voy poniendo.
1: Sí. El presidente del Estado Mayor Conjunto de los Estados Unidos, el general Dan Kane, esto es en serio, sí. En serio, afirmó que las Fuerzas Armadas deben prepararse para combatir en entornos que se extiendan desde el lecho marino hasta el espacio cislunar. La declaración que fue realizada durante el Airspace and Cyber Conference y apunta a la región comprendida entre la Tierra y la Luna. Estados Unidos se está preparando, en serio, esperá que estoy a punto de entrar a lo que es tipo la teoría conspirativa violenta. Okay. Estados Unidos se está preparando para tener batallas espaciales.
2: Sí, cerca de la Luna.
1: No, así, en el espacio, cerca de la Luna, orbitando la Tierra, así tipo para luchar en el espacio.
2: Claro.
1: Sé que suena loco, pero si vos mirás lo que estuvo pasando últimamente, primero, Trump... Trump y Estados Unidos ya reveló que ellos tienen un arma de destrucción masiva en órbita, orbitando la Tierra.
2: En internas la serie también pasa eso.
1: Sí, bueno, pero estas son declaraciones serias del gobierno de los Estados Unidos públicamente que ellos hacen, ¿entendés? Segundo, ellos justamente hace un tiempo revelaron sus uniformes, los uniformes militares para las fuerzas aeroespaciales, las fuerzas armadas aeroespaciales de los Estados Unidos. Así, este es el uniforme para nuestros soldados que van a combatir en el espacio, ¿entendés? Están revelando estas cosas en modo serio. Y si nosotros nos vamos a lo que estuvieron haciendo últimamente, sí, los extraterrestres son ciertos. Sí, mirá todo este video que estamos declasificando ahora. Gente, o sea, yo no estoy diciendo que los aliens son reales, pero estoy diciendo algo, o sea...
2: No, de hecho también se...
1: A lo jodido se están entremando.
2: Se clasificó ahora el tema de dónde salen toda la tecnología.
1: Sí.
2: O sea, que fue sobre todo una ayuda alienígena.
1: Sí, no.
2: Están estudiando agujeros negros, warps y cosas así como para poder llegar a lo que hoy tenemos, que celulares, ondas, cosas.
1: Algo grande se viene. Yo no estoy diciendo que los alienígenas sean ciertos.
2: Pero sí son.
1: Yo no sé si son.
2: Y con todo esto tiene que
1: ¿Puede
2: ser.
1: Puede ser todo bola también y que nos están diciendo y porque algo nos van a enchufar, que... ¿entendés?
2: Sí, sí, sí.
1: O sea, pero a lo que me refieres, yo no creo que lo que ellos nos digan necesariamente es cierto. Pero si nos están diciendo algo, es porque nos están haciendo la camita para algo.
2: Decir una cosa,
1: eso es lo que me preocupa.
2: O sea, que hay una teoría. Hace poco, viste que hubo muchos terremotos.
1: Incendios.
2: No, terremotos en Venezuela.
1: Sí, sí, sí, sí.
2: O Colombia. Colombia, creo que.
1: No, hubo en Venezuela el que rompió todo. Después hubo otro también.
2: Colombia también, sí. Hubo uno gigante, creo, hace poco. O dos, creo que hubieron.
1: Sí, y que esa es un arma de los Estados Unidos.
2: Sí, dicen que.
1: Y otra de las armas de los Estados Unidos, gente, es hora de pintar sus techos de azul.
2: ¿Por qué?
1: Porque el incendio de eso que hubieron en Los Ángeles y en Miami, en Honolulu, en Hawái, hay videos de antes en donde agarraron y se quemaron y vos ves que algo así cae, ¿verdad? Y de repente tipo que empieza el incendio y que se quema todo. Y las únicas casas que no se quemaron, los únicos vehículos, son las cosas que están pintadas de azul. Y
2: o sea, como el azul es daltónico.
1: No es daltónico, es por la frecuencia del calor y la luz. Tipo, hay una aplicación, pero pueden ir a buscar tipo los videos y van a encontrar así que todo lo que es azul, la sombrilla, así, los autos estaban calcinados y la sombrilla que era azul estaba así intacta, por ejemplo. Dije que se pongan su sombrero metálico.

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1: Y bueno, llegamos así al último bloque. Que este, vamos a dejar ahora lo que es un poco lo que es la bajada de caña y gracias. Todo lo que es, sí, así mismo Illuminati Confirmed y teorías conspiratorias. Y vamos a ir a algo un poco más ligero. Que es el siguiente juego, Pheasant, de Hideo Kojima.
2: El que fue rechazado por Sony.
1: Sí, que ahora Xbox es el que le va a publicar, que en el Tokyo Game Show re hablaron de eso así, abiertamente. O sea, Kojima dijo así, sí, Sony me jugó en bola, así que me fui a Xbox, así, abiertamente. La gente creía que Robert Pattinson iba a ser el que iba a estar protagonizando ese juego, porque nuevamente a Hideo Kojima le suele gustar hacer con actores reales su juego. Y no es Robert Pattinson, ya se reveló que va a ser Bill Skarsgård, el actor que capaz pueden conocer porque fue It, fue Pennywise.
2: Fue
1: Pennywise en la película It.
2: Sí. Obviamente esto... De nuevo, todavía no se sabe nada. De hecho, un videojuego que se atrasó muchísimo y que va a cambiar de presupuesto. Por eso también la semana pasada creo que hablábamos de que PlayStation abandonó este proyecto. Uh-huh. Después de todos los besos que le dio a una de Hideo Kojima a PlayStation. Y que hoy es Xbox el que va a estar apuntando lo que es esto. Vamos a ver qué tal. El actor es un actor de deporte.
1: Es buen actor.
2: No, deporte también, digo, tipo, no es... O sea, podría funcionar como a veces de espionaje.
1: Totalmente, totalmente. Es más, él estuvo también en John Wick, capítulo 4, que no sé si viste que él era el duque o el conde.
2: Sí.
1: La apariencia que tenía.
2: Tiene todo un porte el tipo, a pesar de que tiene el particular don de poder doblar un ojo y que...
1: No, su labio es el que...
2: No, su ojo es casi así.
1: Ah, sí,
2: por eso es que Pennywise le gustó tanto su actuación, porque él hacía los ojos. Viste que todo el mundo mete hacia adentro, él metía hacia el costado.
1: Y su labio que le da la vuelta así, tipo cuando se ríe.
2: Sí. Es muy raro, pero bueno. Sí. Esto es lo que tenemos hasta ahora. Casi nada de lo que tiene que ver Pheasant, el nuevo juego de Xbox.
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1: Y así llegamos al final de la siesta, al final del programa, acá en Jaguaray Geek.
2: Así es, chicos, vamos ya cerrando. Así que, como siempre, estamos siendo presentados por...
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1: Infinite Eyewear.
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2: Y KTM Ready to Race. Le dejamos con música. Lo vemos esta noche, Elezar.
1: Así mismo, lo vemos esta noche en Jaguaray Geek por
2: así
1: TV.
2: Así es. Bye, bye.

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0: dos, Mike y Delta respondan. Si hay alguien ahí, sepan que el fin del mundo es solo el comienzo.
1: Jacob Elordian, La Guerra de los Últimos, la nueva película de Ridley Scott, ahora solo en cines.

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